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0: Amigos, ¿qué tal? Señoras y señores, buenos días, buenos días, buenos días, buenos días. Llegó la alegría de esta emisora, Warner Stereo 88.1. Mi nombre es Mauricio Fernández, estoy contento, estoy feliz llevándoles una emisión más de su espacio musical predilecto los fines de semana. Esto es lo que ayer se bailó a través de Warner Stereo.
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0: Una mañana fría en el municipio de Warner, hace hoy calor un poco. Y con el mayor de los gustos y le damos gracias a Dios por esta nueva oportunidad de estar aquí al aire. Gracias Dios, porque pese a las dificultades, a los errores que uno comete como humano, pese a las adversidades, siempre hay un Dios todopoderoso acompañándonos desde el más allá. Bienvenidos pues, señoras y señores, les acompaño con el mayor de los gustos hasta el mediodía, a las 9, cantina abierta, aquí en Warner Stereo 88.1 FM. Igualmente a las 12, la transmisión de la Eucaristía y la programación crossover con sabor prácticamente a fin de año con Warner Stereo 88.1.
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0: ¡Eso, sí señor! Se ve venir, se ve llegar Warner Stereo en el fin de año. 604-99-0263. ¿Ustedes ya tomaron tintico? Ah, bueno, lo voy a hacer ya. Voy a tomarme un tintico bien delicioso para esta mañana. Poco fría, ¿cierto? Aquí en el municipio de Warner. ¿Ya desayunaron? ¿Ah? Bueno, ojalá pues que hayan ya desayunado, o hay gente que no acostumbra a desayunar. Sí, señor. Bueno, les acompaño a esta hora, señoras y señores. Gracias, Dios. Tengo mucho por agradecerte y poco para pedirte. ¡Feliz y contento!
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0: La vida nos sonríe. Sí, señor. Gracias a Dios. Warner Stereo, la primera en tu dial. Emisora de la Corporación Proyección Social. Prestando sus servicios ya. Cumpliendo muy próximos a los 30 años. ¿Eh? Ay, ay, ay. ¿No le parece cómo corre el tiempo, ah? 30 años de servicio de esta gran emisora, prestándole siempre el mejor servicio a todos ustedes, acá en Warner Stereo 88.1 FM. 30 años, estará cumpliendo el próximo año. Fue fundada esta emisora en el año 1997, ¿no? Sí, señor. Ahí está pues, señoras y señores. Warner Stereo está contigo. ¿Qué quieren escuchar? ¿A qué le doy play? Cuénteme, ¿eh? ¿Qué quieren escuchar ustedes? Cuénteme, cuénteme. Dice:
3: es hora ya de complacer a todo aquel que quiera una canción.
0: Eso, sí, señor. 604-99-0263 323-334-7819. ¡Alegra!

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1: Aquí llega Frozone, Tiro al Blanco. Buenos días para todos ustedes, nuestras amas de casa, ¿cómo amanecieron? Los conductores, buenos días. Quienes están ordeñando a esta hora.
2: Y arreando el ganado.
1: Eso.
2: Escuchando Juan Estéreo.
1: Eso, sí, señor. Arreando el ganado a esta hora, ordeñando las vacas. Ahí con su radiecito con Warner Stereo.
2: Ordeñando las vacas y arreando.

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1: Sí, señora, esta hora, este es un éxito de la decana de las orquestas de Cuba, a través de Guarnicerio, don Rogelio Martínez. Cañonazo, estamos al aire con todos ustedes. Esta es Guarnicerio 88.1. Feliz domingo. Nuestros amigos, los panaderos también, en la sintonía, quienes están a esta hora trabajando en las chacitas, vendiendo el tintico, la aromática, el cafecito. Buenos días para todos ustedes.
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0: Camelo Escaso. Suena sabroso aquí en Warner Stereo 88.1.
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0: ¿Qué pasará en Año Nuevo? Rodolfo Icardi en Warner Stereo, tremenda canción sota a esta hora de la mañana a través de Warner Stereo 88.1. Estamos con todos ustedes.
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0: Lo que ayer se bailó. Warner Stereo originando la señal desde el municipio de Warner. Quienes están levantando, quienes están camellando, a esta hora están trabajando. Nuestro saludo especial, quienes están en casita disfrutando de nuestra programación. Mil, mil gracias por estar con nosotros. Esta es Warner Stereo 88.1 FM. Quienes están en las veredas, en los barrios, en los municipios. Quienes están escuchándonos fuera de Antioquia y de Colombia también, nuestro saludo especial. Gracias por estar con nosotros en la sintonía. Mucha atención, que la Fiscalía del municipio de Guarne requiere a la señora o al señor John Jairo Benadites Serna con el fin de que comparezca en la Fiscalía 62 local del municipio de Guarne para adelantar proceso de carácter penal. También he citado John Byron Giraldo Marín en la Fiscalía 62 local del municipio de Guarne para adelantar actos de proceso penal. Muy bien, a esta hora estamos con todos ustedes a través de Warner Stereo. Juan Carlos Pérez Cardona, Robert José Martínez, también son citados por la Fiscalía el próximo 15 de octubre a la 1:30 de la tarde. Ahí están, pues, a esta hora, citaciones de la Fiscalía que nos llegan aquí a Warner Stereo 88.1 FM. Mañana estaremos de remoto para nuestras redes sociales desde el municipio de San Vicente, Antioquia. Estaremos con activación de marca desde las 10 de la mañana a través de Warner Stereo en redes sociales. Ustedes y nosotros a esta hora haciendo la combinación perfecta. ¿Qué quieren escuchar? 604-299-0263, 323-334-7819. Quienes están a esta hora camellando, trabajando, quienes están descansando, quienes apenas están llegando de la rumba. ¡Ay, ay, ay! ¡Le escogió la tarde! ¡Ay, Dios mío! Saludito especial también para quienes están en la sintonía. Carmen de Apicalí, en Cundinamarca. Nuestro saludo especial para nuestro oyente siempre allí en la sintonía de Warner Stereo.
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0: A las 9 estaremos con Cantina Abierta en Warner Stereo. Sombra Perdida. A través de Warner Stereo 88.1, Rafael Orozco dice...

Sí, señores, qué bien suena esto, Sabia Colombia, a través de Warner Stereo. Esto se llama la cumbia soledeña, a través de Warner Stereo 88.1.

0: Tina abierta a través de la primera en tu dial, Guarne Serie 88.1. Feliz domingo, acompañándote. Creo en la radio, creo en la radio, sí señor.
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0: La radio es el medio de comunicación líder en comunicaciones. Sí señor, la radio. Mi nombre es Mauricio Fernández, estoy con todos ustedes en este domingo, quienes están en Guayabados a esta hora, quienes están a esta hora haciéndose un caldito para el desenguayabe. Sí, señor. Quienes están a esta hora disfrutando en esta programación, haciendo aseo en su casa, en su apartamento, en su finca, lavando la moto, lavando el carro. Buenos días, feliz domingo. Esta es Guarne Estéreo 88.1, emisora de la Corporación Proyección Social. Estará cumpliendo 30 años el próximo año. Sí, señor. Guarne Estéreo 88.1 FM. Saludito especial para quienes están a esta hora con nosotros a través de la internet también. Nuestro streaming. Gracias por estar con nosotros. 88.1 FM, Guarne Estéreo, orgullosamente guarneña. Feliz domingo. Desde bien temprano, lo que ayer se bailó, todos los fines de semana. Gabriel Romero, radicado en los Estados Unidos. Sí, señora, a esta hora lo traemos aquí en Guarne Estéreo con este...

0: La siguiente es una publicación judicial en Guarne Estéreo.
1: Cartel de remate. Se informa que el día miércoles 14 de octubre del 2026 a las 2 de la tarde se llevará a cabo de manera virtual el remate en primera licitación del nuevo avalúo dentro del proceso divisorio por venta de cosa común con radicado 2019-00787-00 del juzgado segundo promisco municipal de Guarne Antioquia, correo del despacho j02-prm-palguarne@sendoc.ramajudicial.gov.co, donde son parte demandante Carolina Gil Rojas y parte demandada, herederos determinados del señor Pastor Emilio Restrepo Ríos, a saber, los señores Iván Darío Restrepo Rojas, Ana María Restrepo Rojas, Darío Pastor Restrepo Rojas, José Miguel Restrepo Rojas, Juan Antonio Restrepo Rojas, Ruth Estela Restrepo Rojas y los herederos indeterminados de este, del inmueble distinguido así, un lote de terreno, sus mejoras y anexidades, situado en el paraje La Mosquita, jurisdicción del municipio de Guarne, con una extensión de 12.800 metros cuadrados, segregados del predio número 053 y comprendido dentro de los siguientes linderos: por el oriente, con el predio que le queda al vendedor Luis Elkin Ayala Vargas; por el occidente, con propiedad de Francisco Toro; por el norte, con propiedad de Carlos Vargas; y por el sur, con una carretera veredal, distinguido con la matrícula inmobiliaria número 020-42213 de la Oficina de Registro de Instrumentos Públicos de Río Negro, Antioquia. Dicho inmueble está evaluado nuevamente en la suma de 1.835.164.444 pesos. Será postura admisible la que cubra el 70% del avalúo dado al bien embargado, previa consignación para hacer postura del 40% del avalúo de este. Dicha publicación se hará en el periódico El Colombiano o El Mundo y en una radiodifusora de amplia circulación, ambas en un día domingo.
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0: Este sentimiento arrugado de la costa norte colombiana suena muy sabroso en Cantina Abierta.
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2: ¡Ay, ay!

0: Título de amor, ahí estaba el cacique Diomedes Díaz con esta cancionzota. Hola, ¿qué tal? Buenos días, señoras y señores.
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0: ¿Cómo están? ¿Cómo amanecieron? ¿Cómo les ha ido? Espero que estén bien de salud, que nada les esté doliendo, afectando su salud, que no tengan dolores de cabeza, de estómago, que todo esté marchando bien. No faltan las enfermedades, pero desde acá, desde este micrófono, quienes están enfermitos, nuestro saludo especial a esta hora, pronta recuperación. Saludo especial también para nuestros oyentes que están camellando a esta hora el transporte público. Por supuesto, también quienes están laborando en las panaderías, en los pasajes comerciales, en las chacitas, vendiendo el tinto, vendiendo la aromática. Sí, señor. Y escuchando nuestra programación de Guarne Estéreo. Esto es Cantina Abierta.
2: 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Hombre, pa' quemar, diga usted pa' quemar, ¿eh?
0: Ya vengo con el tema del día. 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Eso. Vengo también a esta hora con clasificados, con las noticias, datos curiosos, que se celebra una fecha como hoy. Te lo estaré contando en Guarne Estéreo 88.1, emisora de la Corporación Proyección Social, los rajatablazos, la música popular de antaño, la actual, la música, la nueva ola, los tangos, las rancheras, los vallenatos, la música romántica en Guarne Estéreo 88.1.
3: 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Mejor dicho, no encuentra otras como esta. ¡Qué perraca tan buena!
0: Eso, eso dicen las malas lenguas, doña Chepa, ¿cierto?
4: Eso dicen las malas lenguas.
0: Sí, eso dicen, sí.
4: Eso dicen las malas lenguas.
0: Así es. Doña Chepa, la Cuchibarbi, ya están listas. Don Parmenio, don Paco. Mejor dicho, todos los personajes están listos, ¿cierto, doña Chepa?
4: Eso dicen las malas lenguas.
0: Eso.
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0: Eso, don Parmenio, escuche Guarne Estéreo, señor oyente, señora, para que usted se entere lo que sucede en Guarne.
4: Eso dicen las malas lenguas.
0: Señor, para que usted se entere de lo que pasa aquí en nuestra tierrita con Guarne Estéreo 88.1.
1: Un tropical del ayer entra muy sabroso a esta hora, pero bien sabroso, a delicioso, rico, chévere, en Cantina Abierta.

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0: Sí, señor, ahí teníamos esta canción, la nueva canción de Over Vázquez a través de Guarne Estéreo, La Nea del Barrio. Tema que se proyecta el fin de año. Está como poquita groserita, ¿cierto?
1: Ay,
0: ay, ay. Está como groserita un poquito, ¿eh? Va a tocar editarla. Bueno, estamos con todos ustedes. 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Vamos a escuchar la pauta aquí en Guarne Estéreo.
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0: Guarne Estéreo. ¡Feliz domingo! ¿Cómo amanecen? ¿Cómo va? ¡Arriba ese ánimo! ¡Arriba, arriba, arriba, arriba, arriba, arriba, arriba, arriba, arriba, arriba, arriba! ¡Hoy es domingo! ¡Domingo, domingo, domingo, domingo! Sabroso para disfrutar con la familia, con los amigos. Dele gracias a Dios por su familia, por los compañeros de trabajo. Dele gracias a Dios por cada día que usted se levanta, que puede abrir los ojitos y decir gracias a Dios por un nuevo día más. Gracias a Dios, sí señor. Gracias a quienes están conectados a través del streaming, a través de Guarne Estéreo 88.1. Quienes están a través del FM, ¿qué más? Buenos días. ¿Qué les programo? Cuéntenme, ¿qué quieren escuchar?
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0: Eso, muy bien. Bueno, ahí escuchamos a Luis Alfonso a través de Guarne Estéreo 88.1 FM. Luis Alfonso, que a propósito, ¿cómo les parece que es noticia en redes sociales? Sí, señor, es noticia Luis Alfonso, este artista, y tiene que ver con una noticia del Oriente Antioqueño. ¿Cómo les parece que un juez tomó una contundente decisión en caso de Luis Alfonso, el famoso cantante de música popular? Luis Alfonso y su familia y trabajadores son los protagonistas de un complicado proceso que terminó con un policía, sí señor, entre rejas. Lo mandaron a la Guandoca, a un comandante de la policía del municipio de Río Negro. Una decisión judicial reveló una grave situación que vivieron Luis Alfonso, algunos de los trabajadores y su familia, quienes habrían tenido que abandonar una propiedad ubicada en Río Negro, en la vereda Las Cuchillas. El proceso judicial avanzó mientras las autoridades buscan establecer las responsabilidades dentro de lo ocurrido. ¿Qué tal, no? ¿Cómo le parece? Policía implicado en esto, ¿no? Por estos hechos, un comandante de la policía permanece privado de la libertad luego de que un juez de control de garantías determinara que debía de permanecer en establecimiento carcelario mientras continúa el proceso. El hombre fue identificado como Vladimir Alberto Londoño Londoño, quien para esa época de los hechos todavía hacía parte de la institución. ¿Cómo les parece que qué pasó? Los hechos ocurrieron en la madrugada del 29 de mayo, en el año 2023, en la vereda Las Cuchillas, en el municipio de Río Negro, en el Oriente Antioqueño. Según investigación, varios hombres que se movilizaban en unas motocicletas llegaron hasta la finca y accionaron un arma de fuego contra la entrada y también contra la parte de la fachada del inmueble, que era propiedad de Luis Alfonso. Sí, señor, ahí está. Él se encontraba ese día acompañado de su esposa, de sus suegros y de sus tres hijos y de los trabajadores. El hombre tuvo que salir desplazado del municipio de Río Negro. Sí, señor, ¿cómo les parece? Y resulta que detrás de estas extorsiones estaba el policía. Hacía parte de una banda criminal que, al parecer, le estaba exigiendo una alta suma de dinero a Luis Alfonso. Entonces, a él no pagar esa alta suma de dinero, fueron hasta la fachada de la finca y les dieron bala, digámoslo así, a la fachada, como intimidándolos, pues, digámoslo así. Se investigó y resulta, pues, que un juez encontró que el excomandante de policía, que en ese entonces trabajaba como comandante de policía en Río Negro, está indicado frente a esta situación. Y lo mandaron para la Guandoca, sí, señor. A él y por supuesto, a la banda, quienes al parecer estaban extorsionando a Luis Alfonso. Él tuvo que salir, mejor dicho, volado de allí. Tuvo que salir desplazado, digámoslo así, y resulta pues que, como les parece la perlita, el comandante de policía estaba sindicado. No pagó nada Luis Alfonso, se fue, dejó la finca a solas y resulta que investigaron y mire lo que pasó, ¿no? Ahí está pues, señoras y señores, en noticias a esta hora de nuestros cantantes de la música popular. Ahí está pues, señoras y señores, a través de Warne Stereo con Cantina Abierta, a través de Warne Stereo 88.1. Ya vengo con el tema del día a través de Warne Stereo. 88.

0: tema del día a través de Guarne Stereo. Arely Senao, Franci, Paola Jara, Entre Tres, a través de Guarne Stereo. Feliz domingo para todos ustedes. Ya vengo también que se celebra una fecha como hoy. Atención, turistas. ¿Usted es turista? ¿Le gusta viajar? Hoy es su día clásico, ¿yo?
1: Por ustedes.
0: Así es. Vamos con la música.

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1: 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Guarne Stereo está contigo a esta hora. Feliz domingo, ya vengo con los oyentes, con la participación activa de nuestra audiencia. Luis Alberto Posada a través de Guarne Stereo 88.1, cantina abierta.
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0: La siguiente es una publicación judicial en Warner Stereo.
1: Edicto. La notaría única del Círculo de Guarne Antioquia emplaza a todas las personas que se consideren con derecho a intervenir dentro de los 10 días siguientes a la publicación del presente edicto en el periódico en el trámite notarial de liquidación sucesoral del causante Luis Germán Cardona Rivera, quien se identificaba con la cédula.

0: Planea número 3495-119, quien falleciera en el municipio de Guarne, departamento de Antioquia, el día 18 de mayo del 2018, siendo el mismo municipio de Guarne, Antioquia, su último domicilio. Aceptado el trámite respectivo en esta notaría mediante acta número 029 de fecha 25 de septiembre del 2026, se ordena la publicación de este dicto en un periódico de amplia circulación y su radiodifusión en la emisora local Guarne Estéreo, en cumplimiento de lo dispuesto en el artículo 4 del decreto 902 de 1988, ordenándose además su fijación en lugar visible de la notaría por un término de 10 días. El presente dicto se fija hoy, 25 de septiembre del 2026, siendo las 7:30 AM. La notaria, Adriana María Ruiz Monsalve.
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1: Las 10 de la mañana, 10 minutos, 10. Estamos al aire. ¡Feliz domingo! Está haciendo frío en Guarne, ¿cierto? Está haciendo como un poquito de frío. El día está, la mañana está, digámoslo, un poco fresca. Aquí llega Vicente Fernández a través de Guarne Stereo, mi vejez. Guarne Stereo está contigo, ya vengo con el boletín informativo. Doña Chepa, ¿qué me dicen?
2: Pues hablaron de nuestro Señor Jesucristo, no van a hablar de uno en este talle pueblo.
1: Ay, ay, ay, doña Chepa, doña Chepa. No hay con quién, ¿cierto, doña Chepa?
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0: 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Mucha atención que en Warner, según la administración municipal, el alcalde del municipio, Mauricio Grisales, sigue fortaleciendo la seguridad. Se trabaja de manera articulada con las autoridades para prevenir el delito y proteger a toda la comunidad. Como parte de estas acciones, se va a contar con 10 nuevos efectivos de la policía, apoyo del GAULA y policías comunitarios. Además, desde la administración municipal se invita a la comunidad a vincular sus cámaras privadas al centro de monitoreo, una herramienta clave para la prevención y esclarecer los hechos. Esto se ha dicho el alcalde de Warner, Mauricio Grisales, esto en referencia a los últimos hechos de robo que se han venido presentando en el municipio de Warner la última semana. Escuchemos qué dice nuestro alcalde Mauricio Grisales en referencia, pues, a esta situación de orden público que vive el municipio de Warner.
1: Desde la alcaldía municipal de Warner estamos comprometidos con la seguridad del municipio. Con respecto al homicidio ocurrido en nuestro municipio, realizamos la captura en flagrancia de la persona que al parecer cometió el delito en el mismo momento que pretendía huir después de haber cometido el hecho, luego de una riña que se presentó. Con respecto a los hurtos, con nuestra central de monitoreo y con el nodo departamental y en alianza con la Gobernación de Antioquia, estamos avanzando en las investigaciones y tenemos identificadas las personas que han venido cometiendo estos hurtos en diferentes lugares del municipio para poder proceder con su judicialización. También tenemos una noticia muy importante y es que vamos a tener un fortalecimiento del pie de fuerza a partir del día lunes, donde vamos a tener cerca de 10 efectivos de la Policía Nacional, del GAULA, que van a hacer presencia en el municipio, así como 3 efectivos de la Policía Comunitaria. Esto con el fin de fortalecer los patrullajes, el control en establecimientos de comercio, en nuestras veredas, en la zona urbana, que permita también poder controlar y evitar la nueva comisión de delitos en el municipio. Quiero resaltar que a la fecha de hoy hemos disminuido en cerca del 40% la tasa de homicidios en el municipio de Warner. Esto es una noticia muy importante y donde vamos a fortalecer ese trabajo articulado con juntas de acción comunal, con comerciantes, con líderes de todo tipo para evitar que se cometan nuevos delitos en el municipio y poder disminuir estos sucesos que han ocurrido con respecto a los presentes días. Así que los invito también a que nos integremos, a que la comunidad y la alcaldía trabajemos de la mano. Hoy Warner es el número uno en la central de monitoreo, en la conexión de cámaras privadas al nodo departamental. Hemos avanzado en la finca más segura, en la marcación de las diferentes fincas en zonas rurales y donde vamos a fortalecer aún más todas estas estrategias de seguridad.
0: Ahí está, pues, la información respecto a lo que ha sucedido de orden público en las últimas semanas en el municipio de Warner. Entonces, ahí ya, pues, nuestro alcalde se pronunció en referencia a esta situación importante. Van a llegar 10 nuevos efectivos de la policía al municipio de Warner para reforzar la seguridad. 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

0: Argemiro Jaramillo, a esta hora a través de Warner Stereo. Este man canta unas letras, interpreta unas letras muy reales, ¿no? Demasiado realista el hombre. Argemiro Jaramillo a esta hora a través de Warner Stereo. Vamos con el tema del día para que ustedes participen a esta hora. A través de Warner Stereo.
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0: ¿Qué prefieres? Si a usted lo ponieran a decidir, si lo ponen a decidir, digámoslo así, entre la salud y el dinero, ¿qué prefiere? ¿Salud o dinero? ¿Sí? Ese es el tema del día. Listo, para que participen. ¿Qué prefiere? ¿La salud, el dinero o el amor? Esa es la pregunta. ¿Listo?
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0: ¿Qué prefiere usted? ¿La salud, el dinero o el amor? Yo particularmente prefiero la salud, porque sin salud no hay nada. Ahí está, pues, señoras y señores, participe con nosotros. Hoy vamos a entregar una ancheta, sí, señor. A nombre de Nutrimedic, vamos a entregar una ancheta entre todos los que participen hasta el mediodía, listo. A través de Warner Stereo 88.1. ¿Qué prefiere usted? ¿La salud, el dinero o el amor? Yo, Julián Mauricio Fernández Giraldo, próximo a cumplir años. Prefieren la salud. ¿Listo? Claro. Porque sin salud no hay nada. Ahí está el tema del día. Para que participe con una ancheta el día de hoy, gracias a Nutrimedic en la ciudad de Medellín, el municipio de Bello y el municipio de Río Negro por la calle del Colesterol. 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Saludo especial para don Fabián. Buenas, ¿con quién hablo?
2: Buenos días, don Mauricio, ¿cómo está?
0: Bien, gracias, ¿quién habla?
2: Rubiela Cárdenas, de San José.
0: Desde San José. Bueno, ¿qué prefieres?
2: Yo prefiero la salud, porque usted teniendo salud puede trabajar y puede conseguir el amor también.
0: Es verdad, si no hay salud no hay nada, ¿cierto?
2: Exacto, es correcto.
0: Ah, bueno, ¿te vas a anotar para la ancheta?
2: Sí, claro, hágame el favor y me anota, que sabemos que me la gane.
0: De pronto te la ganas, Oli, ¿cierto? Bueno, mi corazón, con mucho gusto. ¿Rubiela qué?
2: Rubiela Cárdenas, de San José.
0: Desde San José, ¿listo? Veré a San José, muchas gracias.
2: Muchas gracias a usted, muy amable.
0: Gracias, muy bien, nuestros oyentes a esta hora participando. Oiga, está haciendo frío. Hoy está haciendo frío. En Guarni está haciendo un frío. Está el día fresco, digámoslo así. La mañana está fresca, ¿no? Ya era hora, ¿cierto? Porque con esta temporada de calor. Más oyentes, buenas.
3: Muy buenos días, ¿cómo amanecieron?
0: Bien.
3: Para felicitarlos por el programa.
0: Muchas gracias. Soy
3: Sánchez del barrio San Francisco.
0: San Francisco.
3: Para participar en la rifa.
0: Claro.
3: Yo.
0: Sí. Yo.
3: Salud.
0: Prefiere salud, la salud,
3: usted
0: obvio.
3: Usted con salud tiene dinero, usted con salud tiene amor y tiene amistades.
0: Así es.
3: Para felicitarlos por el programa.
0: Sí, así es. Bueno, así es, señora. Bueno, más oyentes, por favor, no me llamen por el 6, por el Guarne WhatsApp, que no puedo contestar, sí. Por favor, me dejan el mensajito de voz o a través de la línea. Buenas.
4: Buenos días.
0: Hola.
4: Guarne Stereo.
0: Buenos días.
4: Doña Mayra Zapata, aquí el Salado.
0: Doña Mayra.
4: El de ponerme la canción, Cuidado con el Ciego.
0: Muchísimas Cuidado con gracias. El Ciego. Ah, ¿te gusta esa canción? De Camilo Martínez. Cuidado con el Ciego. Listo, ya la va a programar un parranderito. Buenas.
5: Buenos días, Mauricio. ¿Cómo va?
0: Romelia, bien, señora, ¿y usted?
5: Bien, gracias a Dios, Mauricio.
0: Eso.
5: Un poquito de frío, pero ahí vamos.
0: Está yendo frío, ¿cierto?
5: Con la cantina abierta nos calentamos.
0: Eso. ¿Qué prefieres?
5: ¿Qué prefiero? Como tener salud.
0: Salud. Listo, Romelia. Salud. Sí, listo.
5: Venga, y un temita, porfa.
0: ¿Cuál?
5: Colócame La Pájara Loca.
0: La Pájara Loca. otro parrandero. Listo, doña
2: desde
0: Romelia.
2: Desde septiembre se siente que viene diciembre.
0: Eso. Pero eso es de otro lado, eso es de otra emisora. Aquí huele a diciembre.
2: Pero aquí en esta emisora. Pero dicen.
0: Ya viene, ya llega.
2: El fin de año. ¿Cómo ha estado?
0: Ah, bien, gracias.
2: ¿Cómo con frío?
0: Está haciendo frío, sí, bastante.
2: Un poquito.
0: Está haciendo un frío impresionante, pero bueno. Oh, sí. Menos mal paro ese calor que estaba haciendo, ¿cierto?
2: Pero está haciendo falta la agüita, ¿cierto?
0: Sí, mucho, mucho, mucho. Para el ganado. Para el ganado, ¿para qué más? No, pues imagínese.
2: Para las huertas, para todo el...
0: Para todo. Para el otro domingo voy a poner un tema. Voy a dejarlo aquí en la mesa. ¿Qué prefieren los oyentes? ¿La energía o el agua? Pero para el próximo domingo.
2: Ese dato está como muy bueno.
0: ¿Cierto? Voy a poner esa...
2: ¿Lo pusiste para hoy?
0: No, pues ya aquí ya lo tenía escrito, ¿no? Ya para el otro domingo. ¿Qué afán?
2: Ah, dale. Bueno, Mauro, que
0: bueno,
2: esté muy bien.
0: Bueno, Romelia, Romelia, listo, que esté muy bien.
2: Gracias, lo mismo, chao.
0: Chao, muy bien. Bueno, a través de Warner Stereo. Doña Consuelo, por favor, si es tan amable, me puedes llamar por el 604-99-0263. Listo, si son tan amables. Bueno, ¿qué más tenemos por acá? Saludito especial a esta hora para doña Sonia Milena Bustamante. Ella me dice, buenos días, ¿cómo están? Para participar en la rifa, yo prefiero la salud. Soy Sonia Milena Bustamante, de la vereda La Playa. La Playa en Río Negro. Eso, listo, la salud, claro, obvio. Buenas.
6: Hola, Mauro, ¿cómo estás?
0: ¿Qué más, doña Anita? Bien, ¿cómo le ha ido, doña Anita Rivera, desde La Ceja, Antioquia, cierto?
6: Bien, un poquito con tos, pero ahí vamos.
0: Ah, ¿y eso? ¿Por qué te dio tos? ¿Ah?
6: Cambios
0: de clima.
6: Ajá. Afectan mucho la garganta. Mauro, para un saludito, para preguntarte por la mamá.
0: Bien, gracias. Pues, ahí está con su rodilla.
6: ¿Me puedes colocar un poquito para un compañero que está cumpliendo años en el trabajo?
0: Pues, claro.
6: Pero él está descansando, pero está escuchando también.
0: Claro. ¿Cómo llama?
6: Se llama Orlando Castro.
0: Orlando Castro.
6: Y está cumpliendo 42 años. Y 42. Dice que ya se siente demasiado viejo.
0: No, hombre.
6: Por eso.
0: No, no, no.
6: Si le puedes colocar miedo a los años, que le estás escuchando, y por favor me lo saludas. Se llama Orlando Castro.
0: Orlando Castro, ¿vive en dónde? ¿Ahí en La Ceja?
6: Sí, yo vivo en un barrio, él en otro, pero él te está escuchando, ¿listo?
0: Ah, bueno, listo, ya lo va a programar, pues.
6: Y un abracito para ti, y me gusta el tema de hoy. Primero la salud para
0: cierto.
6: Ti y todo eso. Pero que hay amor, el amor verdadero es el de la mamá. El que nunca falla y el que nunca lo traiciona a uno.
0: Así es. Eso, mejor dicho, tiene toda la razón. Mejor dicho. ¿Sí o no?
6: Que un montón de plata y uno sin poder salir, sin poderla disfrutar. Primero así la es. Salud y te digo otra vez, el amor verdadero es el de la mamá.
0: Así es. Bueno, mi corazón.
6: Para ti.
0: Bueno, doña Anita. Bueno, gracias por la participación. Bueno, don Orlando, lo vamos a programar pues el tema, ¿listo? Orlando Castro, que está de cumpleaños el día de hoy en La Ceja. Claro, de una lo programo. Saludito especial para usted, hombre, que cumpla muchos años más, que Dios lo bendiga, lo proteja de todo mal y peligro, que le dé muchos años más para poder seguir batallando en esta tierra. Parte de toda su familia, doña Anita allí en La Ceja, don Orlando Castro, que está de cumpleaños y al hombre le gusta ese tema, de una se lo suelto. Saludito especial pues para el hombre que está cumpliendo años, para nuestro oyente en La Ceja. No diga eso, hombre, no. Imagínese, yo me voy a montar el quinto piso ya el próximo 17. Y no, yo no me siento viejo. No. Pero hay que afrontar la realidad. Vamos llegando, cumplimos años. Pasamos un tiempo en esta tierra y nos fuimos. Porque ese es el trasegar de todo el mundo aquí en esa tierra, ¿no? ¿Qué tal que una persona durara 300 años? ¿Se imagina? No. Mejor dicho, por eso hay que disfrutar esta vida. Oh, ¿para qué tanto problema? ¿Para qué tanta envidia? ¿Tanta huevonada en esta vida, hombre? De verdad, no, de verdad. Tanta envidia, tanta bobada en esta vida, que una cosa que otra, que el uno habla por debajo del otro, que vea que una cosa que el otro. No, mejor dicho. Nah, de verdad que. Ah, no, mejor dicho. ¿Para qué tanta envidia? ¿Para qué tanta ambición en esta vida? ¿Para qué tanta envidia, tanta ambición? ¿Sí o no? ¿Ah? Tanta huevonada. Ay, María.

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0: uno de los grandes artistas de la música romántica, de la balada romántica, Leo Dan. Tremendo. Eso, muy bien. Estas canciones no vuelven, hijo de madre. No, mejor dicho. Vendrán muchas generaciones y... eso no vuelve. Vea lo que es la salsa vieja, la salsa clásica de Richie Ray, Héctor Lavoe, de Willy Colón. Lo que es en la música romántica, Leo Dan, Leonardo Fabio. Lo que es también en la música tropical, Rodolfo, Pastor López. No, eso no vuelve. No, mejor dicho, vendrán muchas generaciones y... vendrá esta generación que viene, la otra y quién sabe. Así es, ¿sí o no? Doña Chepa, ¿qué me dice usted?
1: Ah. Oíste, dame por los resultados del chance a ver si me cogí algo anoche.
0: Ya se los voy a dar pues, Oli, ya se los voy a dar. Esta muchacha está como cantaletosa hoy, ¿cierto? Ay, María, hombre, ya se los voy a dar.
1: Oíste, dame por los resultados del chance a ver si me cogí algo anoche.
0: Ya se los voy a dar, Oli. Bueno, hola.
2: Muy buenos días, don Mauricio, ¿cómo está?
0: Bien, señora. Aquí sentadito, le, aquí sentadito. ¿Cómo estoy? Aquí sentadito, le.
2: Está muy bien así.
0: Aquí, echando lengua y programando las musiquitas. ¿Le ha gustado el programa?
2: Sí, señor, muy bueno, muy bueno. Eso. No me pierdo el programa
0: todos los domingos. Qué bueno, qué bueno. ¿Cómo te llamas?
2: Luz Amparo Aguilar.
0: ¿De dónde llama, doña Amparo?
2: De acá, del barrio San Francisco.
0: San Francisco. Ah, bueno, aquí cerquita. ¿Qué
2: sí,
0: prefieres?
2: Vecinito, sí, señor.
0: Eso. ¿Qué prefieres? ¿La salud, el amor o el dinero? Contame, Ole, contame.
2: No, Mauricio, la salud. Sin salud no hay nada.
0: Cierto, sin salud
2: sí,
0: no hay nada.
2: No, la salud. Primero que todo, que tengamos mucha salud.
0: Así es. ¿Te imagina uno con plata y no poder disfrutarla? ¿Cierto?
2: No, ¿para qué no?
0: O uno viene enamorado y tampoco poder disfrutarlo.
2: ¿Cómo le parece?
0: ¿Sí? El amor. No, ¿sí, ¿sí o no?
1: ¡Ay, wow!
0: Listo.
2: Antes, para que me hagas ahora y me anoten la...
0: Claro, de una ancheta. Listo, a nombre de Nutrimed. Listo, que estés bien.
2: Bueno, Mauricio, Dios lo bendiga y un feliz día. Muchas gracias.
0: Bueno, muchas gracias. Hombre, ya por ahí ya estoy viendo. Hay una casa... por ahí por el cementerio, aquí en Guarne, que ya le colocaron Navidad. Mejor dicho, ayer estuve mirando y le cuento que vi en lo más allá, desde Centro Plaza, desde la Plaza de Mercado, vi que ya colocaron Navidad en una casa por ahí por... eso es una casa finca, ¿cierto? Ahí por el cementerio, está pero más iluminada. Hay gente que sí le madruga la Navidad, hombre, ¿ah? ¿Eh? Hola, ¿con quién hablo? Hola, hola, hola, buenos días. Nada, ahora sí, buenas. Hola, bueno, se nos fue la llamada 604-990263. ¿Usted qué prefiere? ¿El amor, la salud o el amor, salud, dinero o amor? Bueno. Vamos acá con... ¿qué se celebra una fecha como hoy? Acá en Guarne Estéreo. Te lo contamos. Vea, hoy es el Día Internacional del Turismo. Día Internacional del Turismo. También hoy es el Día del Acceso Universal a la Información. Sí, señor. Hoy es el Día Mundial contra la Rabia. Ay, Dios mío. Día Mundial contra la Rabia. Se celebra en homenaje... a un científico, sí señor, sobre la prevención de esta enfermedad, porque se dice que es una enfermedad la rabia. De una rabia se puede morir una persona si no se controla. Imagínense, un infarto. Hoy es el día pues mundial contra la rabia. Hoy también es el día de acción global por el acceso al aborto legal y seguro. Ahí está, pues, señoras y señores. Hoy se celebra el Día del Vendedor. Se rinde homenaje al esfuerzo, la constancia de quienes se dedican al comercio informal y a las ventas en el país. Hoy pues es el día del vendedor. Hoy es el día del vendedor. Ahí está pues, señoras y señores. Buenas, efemérides. Hola.
3: Buenos días.
0: Hola, ¿con quién hablo?
3: Maribel Londoño.
0: Doña Maribel, ¿de dónde llama?
3: Bella Vista.
0: Bueno, cuéntame, ¿qué prefieres?
3: La salud ante todo.
0: La salud, sí señor, la salud. Sí. Todo el mundo la salud. Todos están opinando la salud, ¿cierto?
3: Primordialmente,
0: listo. ¿Cómo es que te llamas? Qué pena.
3: Maribel Londoño.
0: Maribel Londoño, listo.
3: Bueno, para ver si me puedo anotar a mi hijo.
0: Sí, dime, ¿cómo llama?
3: Ángel.
0: Ayala, qué bonito nombre, Ángel Ayala. ¿Por qué escogiste ese nombre de Ángel? ¿Por qué?
3: La hija mía se

0: canción.
1: Celio González, esto es un temazo. Este tema me la vuela. Este tema me pone así los vellitos de punta, se me paran. Se me paran los vellitos de punta con ese tema. ¡Uf! Esto es un temazo, hijo de madre.
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1: Las 11 en punto, estamos con todos ustedes. Aquí llega un rajatablazo. ¿Qué es un rajatablazo? Es un tema parranderito aquí en Guarda Estéreo. Rajatablazo en Guarda Estéreo 88.1. ¿Usted qué prefiere? ¿Qué prefiere usted? ¿La salud, el dinero o el amor? Estoy entregando un obsequio, una espectacular ancheta, nombre Nutrimedic, a través de Guarda Estéreo 88.1. Aquí llega Don Mario Tierra. Esto se llama Me la voleo, me la voleo. A través de Guarda Estéreo 88.1 FM. Estamos al aire, feliz domingo. Hoy es domingo, sí señor.
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0: muy bien, debiste ser más sincera.
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0: ¿Cómo dicen? Sí, señor, los domingos son re buenos. Wilmar, saludito especial para el hombre, ahí en el municipio de Santa Bárbara. ¿Cómo dice Wilmar? ¿Cómo dice?
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0: Bueno, muy bien, estamos al aire con todos ustedes. Feliz domingo, quienes llegan a la sintonía. ¿Usted qué prefiere? ¿La salud, el dinero o el amor? Participe. Participe con nosotros, ¿listo?
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0: Bueno, les cuento que por acá se acercó un señor que necesita trabajo. Él se llama Argiro Jiménez y está buscando trabajito, coloca como mayordomo. 310-285-6297. 310-285-6297. Argiro, se llama el señor Argiro Jiménez. Está buscando pues empleo, una coloca, trabajito. 310-285-6297. El hombre tiene conocimiento en fincas de ganado, de recreo y también jardinería. 310-285-6297. Mañana estaremos en Agropa. A ver, ¿cómo es? El cliente se llama Agro. Bueno, ya lo vamos a verificar. Ya lo vamos a verificar porque mañana estaremos de transmisión desde San Vicente en una activación de marcas de las 10 de la mañana para nuestras redes sociales. Ya vamos entonces a verificar el cliente porque la verdad me enredé por acá y bueno. Bueno, mañana estaremos pues desde San Vicente. Bueno, tenemos más oyentes a esta hora. Buenas. Agropotencia, me dicen por acá. Agropotencia, Agropotencia Solar, así se llama el negocio. Estaremos desde San Vicente en una transmisión en directo. Buenas.
2: Muy buenos días, Mauricio.
0: Bien, señora, ¿quién habla? Doña Arminia, sí, claro. Por ahí me degusté sus buñuelitos. Muchas gracias.
2: Con mucho gusto, Mauricio.
0: Le cuento que hoy me los acabé de comer, ¿oyó? En el desayuno. Le di mate ya al último, ¿oyó?
2: ¿Le duraron tanto?
0: Imagínese, sí. Oh, muchas gracias por los buñuelitos, ¿oyó?
2: Con mucho gusto, Mauricio. También muchísimas gracias por el detallito.
0: Ah, bueno, ¿le gustó el detallito?
2: Bastante.
0: Ah, bueno, ¿qué te ganaste?
2: Una cobija.
0: Ah, una cobija. Ah, bueno. Ajá. Y hoy estamos entregando una ancheta a nombre de Nutrimedic. ¿Qué prefieres, la salud, el dinero o el amor?
2: Para mí la salud.
0: La salud, claro, obvio. Listo.
2: Sin dinero y sin amor, ¿para qué salud?
0: Así es. ¿Y tu hija qué? ¿Está trabajando allá en droguería alemana? ¿Allá está?
2: Sí, señora, ya está trabajando.
0: Ah, qué bueno. ¿Ella estudió qué? ¿Todo lo que tiene que ver con el tema ese de los medicamentos o qué? Regente de farmacia se llama, ¿cierto?
2: De farmacia, perdón.
0: Eso, regente de farmacia. Ah, ¿cómo es que llama ella?
2: Estefani Jaramillo.
0: Estefani. Ah, bueno. Eso está muy bien. Bueno, pues, que esté muy bien. ¿Cuál? Sí, señora.
2: Corazón de piedra.
0: Dicen que tienen. ¿Cómo es la cosa? Dice que tengo el corazón de piedra. ¿Es ese?
2: Sí, ese. Señor.
0: Ah, bueno, ya se lo va a programar. Listo.
2: Bueno, Mauricio, muchísimas gracias y un feliz día.
0: Bueno, muchas gracias a usted por la sintonía desde el barrio María Auxiliadora. ¡Ave María! 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Bueno, vamos entonces con más oyentes a través del WhatsApp. ¿Qué nos dicen por aquí en el WhatsApp? Ya voy con las loterías, no os preocupéis. Bueno, más oyentes, qué sintonía, ¿no? Buenas.
3: Muy buenos días, Mauricio.
0: Eso, ¿cómo está?
3: Mi nombre es Alba Luz de Río.
0: Eso.
3: de la vereda La Onda.
0: La Onda.
3: Para participar en el tema del día, pues sí. Primero que todo,
0: sí.
3: La salud.
0: La salud, claro.
3: Porque uno listo. Sin salud es nada.
0: Así es, bueno, muchas gracias por la participación. Más oyentes, buenas.
4: Mauricio, buenos días.
0: Buenos días.
4: Ya de Copacabana.
0: ¿De Copacabana?
4: Mauricio, pues yo prefiero mejor la salud.
0: Obvio, claro.
4: Que el dinero y el amor se van consiguiendo con despacio.
0: Así es. Listo, mijo. Don Jesús, Copacabana, bacano, Copacabana, buenas.
5: Buenos días, Mauricio Fernández.
0: Buenos días.
5: Entre el dinero, la salud, el dinero y el amor. Ante todo, la salud.
0: La salud. Listo.
5: Muchas gracias.
0: Eso.
5: Gonzalo Arboleda.
0: Don Gonzalo. ¿Y esa voz por qué así, don Gonzalo? ¿Por qué esa voz así? Buenas.
6: Buenos días.
0: Hola.
6: Habla Consuelo Cardona de la vereda La Ondita.
0: La Ondita.
6: Yo prefiero la salud.
0: Sí, porque señora.
6: Uno con salud lo tiene todo.
0: Así es.
6: Uno viene enfermo para que plata, para
0: sí.
6: que nada.
0: No, pues imagínese.
6: En cambio, uno con salud tiene todo.
0: Todo.
6: Lo demás
0: todo.
6: Es añadidura.
0: Así
6: muchas
0: es.
6: Muchas gracias para participar en la rifa.
0: Listo, señora. Muchas gracias a usted por la sintonía, doña Consuelo. Así se llama mi señora madre, Consuelo. Más oyentes a esta hora. Buenos días, Mauricio, para participar en el tema. Es muy importante la salud, porque la salud... A ver, ¿cómo es? Buenos días, Mauricio, para participar en el tema. Lo más importante es la salud, porque con la salud solucionamos todo. Lo demás, que venga por añadidura. Feliz día. Mi nombre es Jorge Luis Serna. Bueno, don Jorge, muchas gracias. Buenas.
7: Buenas.
0: ¿Con quién hablo? Buenas.
7: Con Diana Patricia Ríos.
0: ¿De dónde llama?
7: El barrio San Vicente.
0: Bueno, cuénteme pues, ¿qué prefieres?
7: Para mí la salud.
0: Sí, la
7: Pero
0: salud.
7: Con salud trabaja y consigue dinero.
0: Ajá, así es.
7: Mira, para pedirte una cancioncita.
0: ¿Cuál?
7: 100,000 cosas.
0: ¿Cuál?
7: 100,000 cosas.
0: ¿Del andariego?
7: De Sergio González.
0: Ah, ya, 100,000 cosas. ¿El bolero?
7: Sí, señor.
0: 100,000 cosas. Eso es un temazo, ¿listo?
7: 100,000 cosas.
0: Así es, ahorita te lo programo, ¿listo?
7: Bueno, muchas gracias.
0: Bueno, muy bien, 11:21. Ahí está, pues. Para nuestros oyentes, mi gente allá en María Auxiliadora. Oigan esto. Eso. Corazón de piedra a través de Warner Stereo 88.1 FM. Participe con nosotros en el tema del día a través de nuestra emisora. Estamos al aire, ustedes y nosotros. A esta hora hacemos la combinación perfecta. Doña Chepa. Doña Chepa, ¿qué se me hizo? Ave María, no, doña Chepa. Doña Chepa, está enojadita. No peleemos pues más. No peleemos más, sí, doña Chepa. ¿Ah?
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0: No, hombre, por Dios. Ave María. No está en... Esta señora está como muy imprudente, ¿cierto? ¿Ah?
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0: Y estoy que me tuesto, yo Jairo Pérez, a través de Warner Estéreo. ¡Caja tablazo!
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0: ¡Eso, don Parmenio! A esta hora estamos al aire. Esta es Warner Estéreo 88.1, la emisora de la Corporación Proyección Social.
2: ¿Oíste? Dame por los resultados del chanchado y me cogí algo anoche.
0: Bueno, bueno, ya se los voy a dar, miren. Doña Chepa y oyentes, Boyacá, de la serie 270, ganó el 98-82. Cauca, 75-67, de la serie 058. Dorado, 18-48, Dorado tarde. Dorado mañana, 18-48, Dorado tarde, 84-24. Dorado noche, 83-70. La Culona, 76-13. Astro Sol, 69-87, Astro Luna, 29-84, Pijao, 32-80, Pijao de Oro, Paisita Día, 93-91, Paisita Día, 93-91, Paisita Noche, 64-03, Chontico Día, 84-51, Chontico Noche, 98-07, Cafeterito Día, 69-84, Cafeterito Tarde, 65-56. Ahí está, pues, señoras y señores, el resultado de las loterías a través de Warner Estéreo 88.1. Las principales: Boyacá 98-82 de la serie 270, Cauca 75-67 de la serie 058. Ahí está, pues, señoras y señores. Ahí está doña Chepa. ¿Listo? ¿Listo? Ahí está, pues, señora, ¿no? Bueno, ahí quedó, pues, ya informado, ¿yo? Bueno, bueno, estamos con todos ustedes, ¿eh? ¿Qué me dicen? ¿Qué me dice doña Chepa?
2: Pasa, pasa, pues, esa bolsita del arroz para echarte ese huevo con esa arepa.
0: Apenas estás ayunando.
2: Pasa, pasa, pues, esa bolsita del arroz para echarte ese huevo con esa arepa.
0: No, yo ya desayuné, yo tengo ganas, ya ganas de almuerzo, yo ya tengo ganas de almuerzo. Ay, María, yo ya desayuné, ole. Buenas. ¿Con quién hablo?
3: Con Juan Ángel Ayala.
0: ¿De dónde llama Juan Ángel?
3: De la vereda Bellavista.
0: Bellavista, ¿qué prefiere, el amor, el dinero o la salud?
3: Pues la salud, que es la más especial.
0: Eso, listo. ¿Cómo es que te llamas?
3: Juan Ángel Ayala.
0: Juan Ángel Ayala, listo. Ayala. Listo, mijo, con mucho gusto. Bueno, hermano, desde Bellavista.
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0: ¿Qué? ¿Don Parmenio, cómo?
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0: Está muy alborotado usted, ¿ah? Está muy alborotado hoy, ¿ah? ¿Qué le dieron? ¿Ah? Hola.
5: Hola.
0: ¿Con quién hablo?
5: Con Ana Sánchez.
0: ¿De dónde llamas?
5: De la cabaña.
0: De la cabaña, cuénteme, pues. ¿A nombre de quién estamos? ¿A nombre de quién estamos entregando hoy la ancheta?
5: De Multimedic.
0: Multimedic, listo. Cuénteme, pues.
5: Pero para mí, la salud. Plata para que uno viene enfermo.
0: Sí. Ah, bueno, así es. Listo, mi señora. ¿Cuál?
5: A mis hijos, ¿por qué?
0: Listo, doña Ana Sánchez, ¿cierto?
5: Sí, señor.
0: Bueno, con mucho gusto.
5: Bueno, muchas gracias.
0: Ahí te pasé, pues, el resultado de lotería, doña Chepa. ¿Sí cogiste alguna cosita? ¿Cogiste algo? ¿Ah?
2: No, no, no. Vos sí sos muy pendejo. No combinas ni un chance.
0: Ah, pero no me estabas, pues, pidiendo, pues, el resultado de la lotería. ¿Cuál es el afán, pues? ¿No cogiste nada?
2: No, no, no. Vos sí sos muy pendejo. No combinas ni un chance.
0: No, no, no, no, no. Mejor dicho, vaya, cójalo. Muy difícil, ¿cierto? Complicado, ¿sí o no? Más oyentes. Buenas.
6: Mauricio, muy buenos días.
0: Buenos días.
6: De la Cruz Mendoza, de la vereda La Mosquita.
0: Sí.
6: Para participar de la rifa de hoy.
0: Sí.
6: Pues primero será la, primero la salud.
0: Sí.
6: Primero, después ya el dinero y el amor.
0: Así es.
6: Pues primero la salud.
0: Listo. Bueno, sí, mi hermano. Gracias. Más oyentes, buenas. Hola.
7: Hola, hola, hola con la chica de Opo. Es que quiero saber si ya le cogió señal a la tincada.
0: Ah, sí, ¿cómo estás? Sí, sí, ya me cogió. te agradezco mucho.
7: Ah, sí. Bueno, era para saber eso, muchas gracias.
0: Bueno, a ti muchas gracias por tu venta, listo. Y sí, por la paciencia.
7: Tranquilo.
0: Bueno, Carla es tu nombre, ¿cierto?
7: Sí, Carla.
0: Bueno, Carla, no, ya me cogió la señal desde las 7 de la noche aproximadamente.
7: Ah, yo le dije, ¿sí vio?
0: Ajá, estaba muy desesperado, pero bueno, gracias a Dios.
7: Ah, bueno, ya me alegra mucho. Bueno, Dios lo bendiga, hasta luego.
0: Igualmente, que esté muy bien. Bueno, es que resulta, oyentes, que perdí el celular, lo boté el pasado fin de semana. He botado por ahí unos 4 celulares y me tocó conseguir otro celular porque, imagínense, uno sin celular prácticamente no es nada, ¿cierto? Entonces, imagínense, me tocó cambiar de celular obligatoriamente, boté el celular. Bueno, casi no me coge la señal, pero bueno, ya ahí tenía la asesora que me vendió ahí en el municipio de Bello el celular. Muchas gracias. Carla, buenas.
8: Muy buenos días, ¿cómo están?
0: Muy bien, gracias. ¿Quién habla?
8: Daniela Duque, acá la veré a la mosquita.
0: Desde la mosquita. Doña Daniela Duque, ¿qué prefieres? ¿El amor, el dinero, la amistad? Contame.
8: La salud.
0: La salud.
8: Tengo salud, porque si tengo salud, puedo tener dinero, amor.
0: Sí.
8: Lo que pueda.
0: Así es.
8: Primero la salud y ya después, como dicen por ahí, todo viene por añadidura.
0: Así es. Bueno, muchas gracias por la participación.
8: Bueno, pues felicitarlos por el programa, los felicito, me encanta escucharlos.
0: Muchas gracias.
8: Te felicito a ti, eres una persona maravillosa, sigue siendo así.
0: Ah, tan bella. Mil gracias.
8: Buen día.
0: Bueno, muchas gracias a usted por la sintonía. Bueno, claro que sí, muchas gracias por las palabras. Hay personas que uno no les cae bien, es la verdad, ¿cierto? Es como todo, ¿no? Pero hay otras personas que sí, les cae uno bien. Qué bueno, muchas gracias. Mil y mil gracias por las palabras, mi señora. Bueno, muy bien, ¿qué horas tenemos? 11:35. Ya están solicitando una persona para trabajar en la ferretería Centro Plaza como auxiliar de bodega. ¿Usted tiene experiencia? Si no tiene experiencia, allá le enseñan. Están necesitando pues una persona, un hombre, sexo masculino, un hombre, un caballero, para trabajar allí como auxiliar de bodega. Pueden llevar la hoja de vida allí a Ferretería Centro Plaza. ¿Dónde están ubicados? Ahí a un costado de la Plaza de Mercado. Listo. Ahí está pues la vacante. Buenas.
9: Buenos días.
0: Hola, buenos días. ¿Con quién hablo?
9: Con Tatiana, de la vereda San José.
0: Desde San José. ¿Cómo le ha ido?
9: Muy bien, muchas gracias. ¿Ustedes cómo están?
0: Ah, muy bien, gracias. Por aquí trabajando.
9: Qué bueno, me alegra.
0: ¿Le gusta el programa?
9: Sí, Griselda lo escucha mucho.
0: Eso. ¿Qué prefieres? ¿La salud, el dinero o el amor? Contame, Ole.
9: Todas, simplemente la salud.
0: La salud.
9: Viene por añadidura, gracias a Dios.
0: Así es. Bueno, doña Tatiana, ¿su apellido?
9: Ospina.
0: Ospina, listo.
9: Para anotar también a mi suegra.
0: ¿Cómo llama?
9: María Margarita Ayala Herrera.
0: María Margarita Ayala Herrera, listo, con mucho gusto.
9: Muchísimas gracias, un buen día.
0: Igualmente para ti, muchas gracias, doña Tatiana. Más oyentes, a través de Guarnesterio. Hola, ¿con quién hablo?
10: Hola, Julio Mauricio, ¿cómo estás?
0: Bien, gracias, ¿con quién hablo?
10: Recuerda de mí, con Viviana Río.
0: Ah, sí, ¿cómo estás, Ole? ¿Por qué tan desaparecida? ¿Sé por qué? ¿Qué se hizo?
10: No estoy.
0: No volvió a llamar, no me volvió a saludar. No la volví a ver en la calle. ¿Qué se hizo? ¿Para dónde te fuiste, Ole?
10: Está
0: enfermita.
10: Una rodilla, sí, señor.
0: Una rodilla. Es que eso dicen que... Oiga, ¿sabe qué es lo que dicen? Que esas vacunas... No sé, pues, o sea, no lo puedo afirmar. Dicen los chismes. Se dice que esas vacunas del COVID dañaron mucho la salud. ¿Sí? Afectaron la salud. Eso es lo que dicen. No sé si será verdad, será mentira. Yo no sé. ¿Ah?
10: Claro.
0: No se sabe. Bueno, mi amor, ¿qué prefieres? ¿La salud, el dinero o el amor?
10: La salud.
0: La salud. Listo, pues, Vivianita. Viviana Ríos, ¿cierto?
10: Ríos Baneño del barrio Santo Tomás.
0: Santo Tomás, claro que sí.
10: ¿Te acuerdas de mi mamá?
0: Sí, claro, claro. En paz descanse, claro, fiel oyente de la emisora. Claro, Viviana. ¿Cuánto hace ya que falleció? ¿Cuánto hace?
10: Ya mi mamá cumplió 8 años de muerta.
0: 8 años, ah. ¿Y tu papá cómo está?
10: Ah, mira, aquí con mi papá y otra tía aquí en la casa.
0: Ah, bueno, Vivianita. Bueno, no se pierda pues tanto. Gracias por la sintonía.
10: De Julio Mauricio.
0: Bueno, mi corazón, Dios la bendiga. Me alegra escucharte, ¿oyó? Bueno, que estés bien. Vamos con más música a través de Warner Stereo. Ya vengo con más oyentes.
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1: 11:48, ya vengo a entregar la ancheta, listo, a nombre de Nutrimedic. Recuerde, ¿qué prefiere usted? ¿Salud, dinero o amor? A través de Warner Stereo 88.1. Estamos al aire, gracias por estar con nosotros. Esto es Cantina Abierta a través de Warner Stereo 88.1. Y me estoy degustando una deliciosa manzana. Oiga, sí, para matar la ansiedad, ¿cierto? Claro, vamos a poner a dieta. Doña Chepa, aquí me estoy degustando una deliciosa manzana, ¿oyó? Claro que sí, en vez de echarle al cuerpo parva. No, voy a esperar el almuerzo mejor. ¿Listo? Doña Chepa, ¿eh?
2: Pero comete alguito.
1: Ay, María.
2: Pero comete alguito.
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0: Bueno, muy bien. Llegando ya a la parte final, ya viene la Eucaristía. Para que se queden con la emisora, la una programación tropical bailable. Y por supuesto, las seis, la Chorroteca. Aquí en Warner Stereo 88.1 FM. Mire, mi gracias a todos ustedes quienes han participado. ¡Feliz domingo! ¡Hola! ¡Hola!
1: Hola, Mauricio, ¿cómo estás?
0: Bien, gracias. ¿Quién habla?
1: Yasmín Alzatela, de Álamos.
0: Yasmín, ¿qué prefieres? ¿El amor, el dinero o la salud?
1: No, la salud es lo primordial.
0: Eso. Listo. Muchas gracias.
1: Con mucho gusto.
0: Gracias, Yasmín. Mil gracias. Muy amable. Buenas. Hola. Hola, dime. Hola.
2: Buenos días, Warner Stereo.
0: Buenas, ¿con quién tengo el gusto?
2: Matías López Ospina.
0: Eso, Matías. Matías, ¿de dónde llamas?
2: Para meter a mi papá.
0: Bueno, Matías, con mucho gusto. Me das un numerito, por favor. Del 1 al 77, porfa. ¿Sí?
2: 52.
0: Número 52, mucha atención. Número 52, mucha atención. Número 52. Bueno, número 52. Se gana la lancheta. Ta, ta, ta, ta. ¿Quién se la gana? ¿Quién se la gana? Nombre de Nutrimedic.
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0: Desde la vereda San José se gana la lancheta Doña Amparo Jaramillo. ¡Felicitaciones! Mil y mil gracias por la participación. Nos vamos yendo. Ya llega la transmisión de la Eucaristía aquí en Warner Stereo 88.1 a la 1 de la tarde. Programación crossover después de la misa, después de la Eucaristía, con sabor a fin de año. A las 6 de la tarde, la Chorroteca, música de Chorroteca, popular vallenato y algo de parranda. Sí, señor, aquí en Warner Stereo 88.1. ¡Nos fuimos! ¡Mil y mil gracias! Mi nombre es Mauricio Fernández. Gracias a todos ustedes por la participación. Recuerde, pues, Amparo Jaramillo, si me está escuchando, que me llame desde La Mosquita. Se gana, pues... Ah, no, es de San José, vereda San José. Se gana lancheta. ¡Listo! A nombre de Nutrimedic.
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0: Como en los primeros cristianos, también nosotros acudamos a la enseñanza de los apóstoles, a la comunión, las oraciones y la fracción del pan.
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En el nombre del Padre, del Hijo y del Espíritu Santo, el Dios de la esperanza, que por la acción del Espíritu Santo nos colma con su alegría y con su paz, permanezca siempre con todos ustedes. Hermanos, en el día en que celebramos la victoria de Cristo sobre el pecado y sobre la muerte, reconozcamos que estamos necesitados de la misericordia del Padre para morir al pecado y resucitar a la vida nueva.

Dios Todopoderoso, tenga misericordia de nosotros, perdone nuestros pecados y nos lleve a la vida eterna. Vamos a glorificar a Dios Padre, a Dios Hijo, a Dios Espíritu Santo cantando. Gloria.

Ofrezco esta Eucaristía por quienes fallecieron durante esta semana en nuestra parroquia. Misael García Rondón, Isabelina Mejía Giraldo. Otras intenciones, eterno descanso de María Esperanza Zapata Orozco en su segundo aniversario. Eterno descanso de Arnoldo Ayala en su tercer aniversario. Acción de gracias por la vida de Sergio Rendón. Acción de gracias por el cumpleaños de Dayana Herrera Flores. Les invito, queridos hermanos, también para que cada uno con mucha fe, en un momento de silencio, presente su intención personal.

Oh Dios, que has puesto la plenitud de la ley divina en el amor a ti y al prójimo, concédenos cumplir tus mandamientos para que merezcamos llegar a la vida eterna. Por nuestro Señor Jesucristo.

0: Queridos hermanos, hoy estamos realizando la colecta para el seminario diocesano Nuestra Señora. Por ese motivo, la ofrenda que se recogerá estará destinada en su totalidad para ayudar a la formación de nuestros seminaristas, futuros sacerdotes. Esperamos su generosa colaboración.
1: Lectura de la profecía de Ezequiel. Esto dice el Señor: ustedes insisten, no es justo el proceder del Señor. Escuche, casa de Israel, ¿es injusto mi proceder? ¿No es más bien su proceder el que es injusto? Cuando el inocente se aparta de su inocencia, comete la maldad y muere, muere por la maldad que cometió. Y cuando el malvado se convierte de la maldad que hizo y practica el derecho y la justicia, él salva su propia vida. Se recapacita y se convierte de los delitos cometidos, ciertamente vivirá y no morirá. Palabra de Dios.
2: Recuerda, Señor, tu ternura. Señor, enséñame tus caminos, instrúyeme en tus sendas, haz que camine con lealtad. Enséñame, porque tú eres mi Dios y Salvador, y todo el día te estoy esperando. Recuerda, Señor, que tu ternura y misericordia son eternas. No te acuerdes de los pecados ni de las maldades de mi juventud. Acuérdate de mí con misericordia por tu bondad, Señor. El Señor es bueno y recto, y enseña el camino a los pecadores. Hace caminar a los humildes con rectitud, enseña su camino a los humildes.

Lectura de la carta del apóstol San Pablo a los Filipenses. Hermanos, si quieren darme el consuelo de Cristo y aliviarme con su amor, si nos une el mismo espíritu y tienen entrañas compasivas, deme esta gran alegría. Manténganse unánimes y concordes con un mismo amor y un mismo sentir. No obren por rivalidad ni vanagloria, considerando por la humildad a los demás superiores a ustedes. No se encierren en sus intereses, sino que busquen todos el interés de los demás. Tengan entre ustedes los sentimientos propios de Cristo Jesús. Palabra de Dios.

0: En aquel tiempo, dijo Jesús a los sumos sacerdotes y a los ancianos del pueblo: ¿qué les parece? Un hombre tenía dos hijos. Se acercó al primero y le dijo: hijo, ven hoy a trabajar en la viña. Él le contestó: no quiero. Pero después se arrepintió y fue. Se acercó al segundo y le dijo lo mismo. Él le contestó: voy, Señor, pero no fue. ¿Quién de los dos cumplió la voluntad de su padre? Contestaron: el primero. Jesús les dijo: en verdad les digo que los publicanos y las prostitutas van por delante de ustedes en el reino de Dios. Porque vino Juan a ustedes enseñándoles el camino de la justicia y no le creyeron. En cambio, los publicanos y prostitutas le creyeron. Y aún después de ver esto, ustedes no se arrepintieron ni le creyeron. Palabra del Señor.
1: Gloria a ti, Señor Jesús.
0: Queridos hermanos, les invito para que en esta tarde reflexionemos en torno a tres enseñanzas a partir de la liturgia de la palabra que se nos propone para este domingo. Las dos primeras corresponden a la primera lectura del profeta Ezequiel y la tercera tomada del Evangelio. Primera enseñanza: el justo se puede corromper. El profeta Ezequiel nos hace una advertencia. Cuando el inocente se aparta de su inocencia, comete la maldad y muere. Muere por la maldad que cometió. Queridos hermanos, cuando el justo pierde su inocencia, en él cabe toda clase de pecado. Cuando yo descuido mi oración personal, cuando descuido la participación en los sacramentos, de manera especial de la Eucaristía, cuando voy también descuidando mi formación cristiana, soy demasiado frágil a cualquier tentación. Puedo sucumbir a través del pecado. Por tanto, queridos hermanos, es necesario custodiar la fe que un día Dios nos regaló a través de nuestros padres y padrinos de bautismo. Custodiar y proteger esos buenos principios cristianos con los cuales nuestros padres nos educaron. Porque, atención, como nos dice el profeta Ezequiel, el justo se puede corromper. Nosotros que nos esforzamos por llevar una vida coherente a nuestra condición de bautizados, si descuidamos la oración, como les decía hace un momento, nos podemos corromper. Segunda enseñanza: volver el corazón a Dios es volver a tener una vida con pleno sentido. Nos dice la primera lectura del profeta Ezequiel: cuando el malvado se convierte de la maldad que hizo y practica el derecho y la justicia, ciertamente vivirá y no morirá. Queridos hermanos, cada vez que yo dejo de obrar el mal, mi vida adquiere sentido, porque hacer el mal trae consecuencias, y una de las principales es que perdemos la paz interior. No se comete el pecado y se llena el corazón de alegría. Por el contrario, cada vez que nosotros cometemos el pecado, viene el cargo de conciencia, viene la angustia, viene la tristeza, viene la desesperación. Incluso hasta perdemos las ganas de vivir. Cometer el pecado duele. Cuando un esposo, cuando una esposa le es infiel a su esposo o a su esposa, pues uno no va feliz diciendo: mira, qué bueno que le fui infiel a mi esposa. No, llena la tristeza, llega la desolación, llega la angustia. Por tanto, queridos hermanos, volver el corazón a Dios es tener una vida con pleno sentido, es estar la alegría presente cada día, en cada momento de nuestro obrar. Tercera enseñanza: dos hijos, dos respuestas ante la voluntad del Padre. Nos presenta el Evangelio una parábola donde un padre que tiene una viña invita a sus hijos para ir a trabajar en ella. le dice al primero: hijo, ve hoy a trabajar en la viña. Y él inmediatamente le dice: no quiero. Pero después se arrepintió y fue. Al segundo le dice lo mismo y dice: voy, Señor. Pero no fue. Queridos hermanos, es que las palabras tienen que ser acompañadas con nuestras obras. No somos cristianos católicos solo los 40 minutos que dura la Eucaristía. Somos cristianos católicos allá en el hogar, con la familia, en el estudio, en el trabajo, en la calle. Tenemos que acompañar lo que nosotros rezamos, frecuentamos en la Eucaristía, en la calle, en las decisiones que tomamos a diario. Que cuando nosotros pronunciamos con nuestros labios el nombre de Jesús, tenga verdaderamente una coherencia con lo que nosotros obramos todos los días. Porque las palabras bonitas y románticas se las lleva el viento. Verdaderamente son las obras las que nos garantizan que verdaderamente estamos caminando según nuestra condición de bautizados. Les invito entonces para que a lo largo de esta semana tengamos presentes esas tres enseñanzas. Primera, el justo se puede corromper, nos podemos corromper si descuidamos nuestra oración, la participación en los sacramentos. Que es necesario volver el corazón a Dios para tener una vida con pleno sentido. Y tercero, que frente a este evangelio donde el Padre invita a trabajar a sus hijos en la viña, que nosotros siempre demos una respuesta, no solamente de palabra, sino de obra todos los días. Gloria al Padre, al Hijo y al Espíritu Santo. Les invito, queridos hermanos, para que puestos en pie, profesemos juntos nuestra fe. Creo en Dios Padre Todopoderoso, Creador del cielo y de la tierra. Creo en Jesucristo, su único Hijo, nuestro Señor, que fue concebido por obra y gracia del Espíritu Santo. Nació de Santa María Virgen, padeció bajo el poder de Poncio Pilato, fue crucificado, muerto y sepultado, descendió a los infiernos. Al tercer día resucitó de entre los muertos, subió a los cielos y está sentado a la derecha de Dios Padre Todopoderoso. Desde allí va a venir a juzgar a vivos y muertos. Creo en el Espíritu Santo, la Santa Iglesia Católica, la comunión de los santos, el perdón de los pecados, la resurrección de la carne y la vida eterna. Amén. Se pueden sentar.

Oren, hermanos, para que trayendo al altar los gozos y las fatigas de cada día, nos dispongamos a ofrecer el sacrificio agradable a Dios Padre Todopoderoso. Recibe, Señor, en tu bondad las ofrendas de tu pueblo, para que cuanto creemos por la fe, lo alcancemos por el sacramento celestial. Por Jesucristo.

0: Demos gracias al Señor nuestro Dios.
1: Es justo y necesario.
0: En verdad, es justo darte gracias y deber nuestro glorificarte, Padre Santo, porque tú eres el único Dios vivo y verdadero que existes desde siempre y vives para siempre, luz sobre toda luz. Porque tú solo eres bueno y fuente de vida, y si esas son las cosas para colmarlas de tus bendiciones y alegrar su multitud con la claridad de tu gloria. Por eso, innumerables ángeles en tu presencia, contemplando la gloria de tu rostro, te sirven siempre y te glorifican sin cesar. Y con ellos también nosotros, llenos de alegría, y por nuestra voz, las demás criaturas, aclamamos tu nombre cantando.

Te alabamos, Padre Santo, porque eres grande y porque hiciste todas las cosas con sabiduría y amor. A imagen tuya creaste al hombre y le encomendaste el universo entero, para que sirviéndote solo a ti, su creador, dominara todo lo creado. Y cuando por desobediencia perdió tu amistad, no lo abandonaste en el poder de la muerte, sino que compadecido, tendiste la mano a todos para que te encuentre el que te busca. Reiteraste además tu alianza a los hombres, por los profetas los fuiste llevando con la esperanza de salvación. Y tanto amaste al mundo, Padre Santo, que al cumplirse la plenitud de los tiempos, nos enviaste como Salvador a tu único Hijo, el cual se encarnó por obra del Espíritu Santo, nació de María la Virgen, y así compartió en toda nuestra condición humana, menos en el pecado. Anunció la salvación a los pobres, la liberación a los oprimidos y a los afligidos el consuelo. Para cumplir tus designios, él mismo se entregó a la muerte, y resucitando, destruyó la muerte y nos dio nueva vida. Y porque no vivamos ya para nosotros mismos, sino para Él, que por nosotros murió y resucitó, envió Padre al Espíritu Santo, como primicia para los creyentes, a fin de santificar todas las cosas, llevando a plenitud su obra en el mundo. Por eso, Padre, te rogamos que este mismo Espíritu santifique estas ofrendas, para que se conviertan en el cuerpo y la sangre de Jesucristo nuestro Señor. Así celebremos el gran misterio que nos dejó como alianza eterna, porque él mismo, llegada la hora en que había de ser glorificado por ti, Padre Santo, habiendo amado a los suyos que estaban en el mundo, los amó hasta el extremo. Y mientras cenaba con sus discípulos, tomó pan, te bendijo, lo partió y se lo dio diciendo: tomen y coman todos de él, porque esto es mi cuerpo, que será entregado por ustedes.

Del mismo modo, tomó el cáliz lleno del fruto de la vid, te dio gracias y lo pasó a sus discípulos diciendo: tomen y beban todos de él, porque ese es el cáliz de mi sangre, sangre de la alianza nueva y eterna, que será derramada por ustedes y por muchos para el perdón de los pecados. Hagan esto en conmemoración mía.

0: Este es el sacramento de nuestra fe. Por eso, Padre, al celebrar ahora el memorial de nuestra redención, recordamos la muerte de Cristo y su descenso al lugar de los muertos. Proclamamos su resurrección y ascensión a tu derecha. Y mientras esperamos su venida gloriosa, te ofrecemos su cuerpo y su sangre, sacrificio agradable a ti y salvación para todo el mundo. Dirige tu mirada sobre esta víctima que tú mismo has preparado a tu iglesia. Y concede a cuantos compartimos este pan y este cáliz que, congregados en un solo cuerpo por el Espíritu Santo, seamos en Cristo víctima viva para la alabanza de tu gloria. Y ahora, Señor, acuérdate de todos aquellos por quienes te ofrecemos este sacrificio, de tu servidor el Papa León, de nuestro obispo Fidel León, del orden episcopal, de los presbíteros y diáconos, de los oferentes y de los aquí reunidos, de todo tu pueblo santo y de aquellos que te buscan con sincero corazón. Acuérdate también de los que murieron en la paz de Cristo y de todos los difuntos cuya fe solo tú conociste. Padre de bondad, que todos tus hijos nos reunamos en heredad de tu reino, con María, la Virgen Madre de Dios, su esposo San José, los apóstoles y los santos, y allí, junto con toda la creación, libre ya del pecado y la muerte, te glorifiquemos por Cristo, Señor nuestro, por quien concedes al mundo todos los bienes. Por Cristo, con Él y en Él, a ti Dios Padre omnipotente, en la unidad del Espíritu Santo, todo honor y toda gloria por los siglos de los siglos. Llenos de alegría por ser hijos de Dios, digamos confiadamente la oración que Cristo nos enseñó. Padre nuestro que estás en el cielo, santificado sea tu nombre. Venga a nosotros tu reino. Hágase tu voluntad en la tierra como en el cielo. Danos hoy nuestro pan de cada día. Perdona nuestras ofensas, como también nosotros perdonamos a los que nos ofenden. No nos dejes caer en tentación y líbranos del mal.
1: Líbranos de todos los males, Señor, y concédenos la paz en nuestros días, para que, ayudados por tu misericordia, vivamos siempre libres de pecado y protegidos de toda perturbación, mientras esperamos la gloriosa venida de nuestro Salvador Jesucristo. Señor Jesucristo, que dijiste a tus apóstoles, la paz os dejo, mi paz os doy. No tengas en cuenta nuestros pecados, sino la fe de tu iglesia. Conforme a tu palabra, concédele la paz y la unidad. Tú que vives y reinas por los siglos de los siglos, la paz del Señor esté siempre con ustedes. Como hijos de Dios, intercambien ahora un signo de comunión fraterna.

Dice Jesús, el Cordero de Dios que quita el pecado del mundo. Dichosos los invitados a la cena del Señor. Señor, no soy digno que entres en mi casa, pero palabra tuya bastará para sanar. Gusten y vean que bueno es el Señor. Dichoso el que se acoge a Él.

0: y formación pastoral. Agradecemos de todo corazón a las personas que pagan su diezmo y dan su ofrenda generosa para el sostenimiento de la parroquia. Dios les recompense. El número ganador del mercado y los 500 mil pesos del domingo pasado fue el número 9804. Los invitamos para que a la salida del templo compren su bono en aporte de 5 mil pesos y jugará por colilla después de la Eucaristía de las 7 p.m. Esta semana tendremos Eucaristías en las siguientes veredas y sectores. Lunes en el sector Camilo Torres a las 5 p.m. Martes en el sector Santo Tomás a las 7 p.m. Jueves en el sector San Francisco a las 7 p.m. Viernes en las veredas Yolombal a las 5 p.m. y la Enea a las 6 p.m. Sábado, Eucaristía con la Congregación Vocacional a las 7 p.m. en el Salón de Pastoral. A partir del próximo jueves 1 de octubre, mes de las misiones, se realizará el rezo del Santo Rosario a las 5:30 a.m. y seguidamente la Eucaristía de las 6 a.m. Viernes 2 de octubre, primer viernes del mes, dedicado a honrar al corazón de Jesús, se tendrá a las 10 a.m. exposición del Santísimo y seguidamente la Eucaristía de las 11 a.m. Domingo 4 de octubre, jornada de oración en el Salón de Pastoral de 10 a.m. a 5 p.m. Los esperamos. Hoy se están entregando los fichos del mercado. Favor depositar su ayuda en la canasta del presbiterio o en la sacristía. Con el fin de continuar con las obras parroquiales, estamos ofreciendo el bono Pro Altar de San Isidro, que rifa 20 millones de pesos y un hermoso pesebre. El aporte de 50 mil pesos tiene 4 oportunidades de ganar. Las pueden adquirir en el despacho parroquial, en la sacristía o a la salida del templo con alguno de los sacerdotes. Agradecemos su colaboración. La comunidad Miserere invita a todas las parejas a un retiro espiritual el 4 de octubre a las 7:30 a.m. a 5 p.m. en el Seminario Mayor de Marinilla. A la sede del templo estarán entregando un volante. Agradecemos al canal comunitario Cable Plus y a la emisora Guarne Estéreo por la transmisión de la Eucaristía. Oremos. Señor, que el sacramento del cielo renueve nuestro cuerpo y espíritu para que seamos coherederos en la gloria de aquel cuya muerte hemos anunciado y compartido, que vive y reina por los siglos de los siglos.
1: Amén.
0: Concédele, Señor, el eterno descanso. Concédele, Señor, el eterno descanso. Concédele, Señor, el eterno descanso. Nuestros hermanos, los fieles difuntos, por la misericordia de Dios, descansen en paz. Amén. El Señor esté con ustedes.
1: Y con tu espíritu.
0: Y la bendición de Dios Todopoderoso, Padre, Hijo y Espíritu Santo, descienda sobre ustedes y permanezca para siempre.
1: Amén.
0: En compañía de Nuestra Señora de la Candelaria, pueden ir en paz. Una feliz tarde en el Señor.

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